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1: Enero, decía Timo, y ahora nos quedamos con este disco Raíces de Pasión. Año 2001, una fusión de reggae, rock y ritmos latinos lo trae Mimi Maura y esto se llama Misterio.

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1: Alex Ubago, Dame tu aire, decía él, del disco Fantasía o Realidad. Y el que llega, lo conocemos. Año 1998. La placa, el disco, se llama Vuelve. Ricky Martin nos dice, no importa la distancia.

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1: Acá estamos, Unimil Canciones fin de semana y un poquito más ahora con Hash y Rake. Año 2023 para este Te Acuerdas.

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Squeezy haciendo Tempered, y ahora Depeche Mode con Barrel of a Gun en versión single del año 1998, amigos, que aparece en un compilado en los primeros éxitos, los singles de Depeche Mode desde el 86 al 98. Por eso aparece con esta fecha. Es Barrel of a Gun, a disfrutar de este gran tema que te presentamos en Planeta 80.

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4: Electric Light Orchestra aquí está con Four Little Diamonds. Cuatro pequeños diamantes del año 1983.

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El hijo, al menos uno de los hijos, vamos a ponerlo así, uno de los hijos de Bob Marley es Ziggy Marley, haciendo Look Who's Dancing en versión Club Mix. Son neoclásicos, pero en realidad son clásicos, porque son las mejores canciones de todos los tiempos y quedan en la historia siempre. Queremos volver a escucharlas. Viene Status Quo ahora con Rockin' All Over the World.

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Viajábamos al año 1984 para encontrarnos con Alpha Bill y Big in Japan. Y ahora, Just Jack es el nombre artístico de Jack Alop. Es un cantante británico de música techno, pop, dance y acid jazz. Nacido en Londres, Alop nació acompañado del breakdance, electro hip hop y el house. Su amor por la música dance lo dejó en la cultura DJ después de conseguir un título en la Universidad de Kensington. Jack se enroló en un curso comunitario sobre cómo producir música, el cual elevó su potencial para crear samples. Esto inspiró a Jack para concentrarse en perfeccionar su sonido. De aquella época y del año 2007, un neoclásico, Just Jack, haciendo Stars in Their Eyes.

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Ahí estaba sonando la música de Power Station. Avanzamos en este programa, estamos haciendo buena música y Sound Like It Hot. Algunos los prefieren calientes. Ahora Genesis con Silver Rainbow, año 1983. Para este temazo de Genesis, la música, el rock progresivo de los 80s, bueno, que venía con un espíritu setentoso aparte. Bueno, amigos, a disfrutar, estamos en Planeta 80.

Scorpions es una banda alemana de hard rock y de heavy metal fundada en 1965. A lo largo de sus 50 años de carrera, han publicado decenas de álbumes de estudio, sencillos, álbumes en directo, recopilaciones y DVD en vivo. Además, han recibido varios premios y condecoraciones que los convierten en la banda de rock más exitosa de Alemania. Bueno, acá están ellos haciendo No One Like You.

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Hanson, los hermanos, haciendo There's the Love. Sí, buen sonido el de los hermanos. Ahora se dedican a hacer canciones, no sé cómo ponerle, villancicos, pero no exactamente, sino canciones para fiestas de fin de año y de Navidad. No sé qué onda eso. En Estados Unidos debe haber un mercado para eso, ¿no? Ganar plata con eso, supongo. Bueno, a eso se dedican los Hanson, amigos. Bueno, acá cuando largaban canciones para ser escuchadas en todo el mundo, Where's the Love, lo que estaba sonando recién. Ahora, Ace of Base con Beautiful Life.

Hanson, los hermanos, haciendo There's the Love. Sí, buen sonido el de los hermanos. Ahora se dedican a hacer canciones, no sé cómo ponerle, villancicos, pero no exactamente, sino canciones para fiestas de fin de año y de Navidad. No sé qué onda eso.

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0: Año 1982 para el disco Thriller, Michael Jackson con Wanna Be Start Something. Y ahora nos metemos con Don't Tell Me, esta canción escrita por Avril Lavigne. Fue el primer sencillo o corte de su álbum Under My Skin del año 2004. El video fue nominado por los MTV Video Music Awards en 2004 en la categoría de Mejor Video de Pop. Aquí está sonando, obviamente, Neoclásico en Planeta 80.
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A la velocidad del sonido vienen Coldplay. Amigos, sí. Bueno, haciendo Speed of Sound, la velocidad del sonido, año 2005. Nos metemos con Deep Purple, ¿qué te parece? Pero en vivo, el gran, gran tema. Sí, sí hay un clásico del rock de todos los tiempos, hay varios, ¿no? Escalera al cielo de Led Zeppelin, Back in Black de AC/DC, y podemos meter en ese top 5 a esta, ¿no? Smoke on the Water. Esto es Humo sobre el agua de Deep Purple.

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0: Andrés Aimón en la puesta en el aire, Fernando Sturzenegger en la producción, Carlos Alvera en la voz en off y Red Hot Chili Peppers con su clásico Under the Bridge del año 1991.
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Anne May Bullock, más conocida como Tina Turner, es una cantante, compositora, bailarina, actriz, coreógrafa de nacionalidad suiza, amigos, y de origen estadounidense, cuya...

Anne May Bullock, más conocida como Tina Turner, es una cantante, compositora, bailarina, actriz, coreógrafa de nacionalidad suiza, amigos, y de origen estadounidense, cuya carrera se desarrolló durante más de 50 años, además de ser una de las principales y mayores componentes del rock, siendo considerada como la reina del rock. Amigos, aquí estaba Tina Turner haciendo On Silent Wings del 96. Ahora, otros reyes del rock, en este caso vienen desde Alemania y desde aquella época. Bueno, el disco que contenía Aún Te Amo, por ejemplo, Still Loving You. Aquí está Scorpions con Big City Night.

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1: Pero muy buenas a todos, ¿qué tal? Bienvenidos a Rock de las Pampas. Comenzamos este primer fin de semana de septiembre del 2026 con Estelares haciendo Las Arañas, una de las últimas canciones de las últimas producciones lanzadas por la banda platense. Y bueno, amigos, espero que estén todos muy bien. Como ya saben, estamos en la versión extendida del fin de semana, 3 horas haciendo lo mejor del rock nacional. Y por supuesto que no estoy solo, estoy acompañado de Marcos, que está en la operación, de Pablo Sturzenegger, que está en la coordinación general, y bueno, yo soy Valentín Cuño, que voy a ser la persona encargada de hablar y molestarlos en toda esta jornada. Ahora continuaremos con un temón del 88 de Andrés Calamaro. Lo que sigue es Cartas sin marcar. Amigos y amigas, gracias por estar y a disfrutar de esta selección de canciones de este fin de semana.

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1: Pasaba Árbol con Canciones, tema del año 2006. Y ahora continuaremos con una canción que se lanzó como adelanto de Xavier, un tema que se grabó en los estudios Ray Blea con una sonoridad volcada al funk setentoso. El videoclip oficial fue filmado enteramente en formato de Super 8 durante su gira por México. Y bueno, estamos hablando del artista Emmanuel Orvillier, que así va sonando con Negra Mon Amour.

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6: Espero que estén disfrutando mucho de esta selección de canciones, de esta versión extendida de este fin de semana, el primero de septiembre de este mes. Para mí el mejor mes de todo el año, porque bueno, es mi cumpleaños, es el cumpleaños de mi novia, así que bueno, es un mes realmente para celebrar. Además hay mucha energía y alegría y colores, septiembre es único. Bueno, no lo quiero interrumpir más, escuchemos ahora a Pedro Aznar haciendo Ella se perdió.

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1: Del 2021, así sonaba Airbag con Pensamientos, una canción infaltable en esta selección de canciones. Igual, no te vayas, porque ahora vamos a continuar con este tema del 84 de Charly García. Llega Cerca de la Revolución.

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2: Esta canción que escuchabas fue producida junto a Tweety González y es una versión que conectó de inmediato con las nuevas audiencias del circuito electrónico alternativo bonaerense. Y es un tema que se lanzó el año pasado. Estamos hablando de Benito Cerati haciendo La Paz de los Cementerios, versión extendida. Y ahora, bueno, nos vamos al año 1986, bien a lo retro, porque llega Sobrecarga, la banda haciendo Conexión París.

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1: Acá, firmes para disfrutar de este día de mucho rock, de esta versión extendida de Rock de las Pampas. Y ahora te traemos a Los Rodríguez con Me Estás Atrapando Otra Vez.

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3: Hablamos de bandas que no pueden faltar en esta selección de canciones. Estamos hablando de Ataque 77, por supuesto, místicos del rock, que en este caso va a sonar con El Ángel de la Bicicleta.

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1: Y esto que sonaba se llama El Otro Yo haciendo Platón. Y mientras llegaba al final acá en la radio, no te vayas porque vamos a escuchar a la banda Indios con un tema que lanzaron en el año 2019. Así va empezando con...
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1: Él ya estaba ahí. Pegando.

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1: Ricardo Mollo transformó el folclore de Atahualpa Yupanqui en un pilar del álbum La Era de la Boludez. Grabado en Estados Unidos con producción de Gustavo Santaolalla, se convirtió en rotación obligada para la FM Noventosa. Y por supuesto que lo que escuchábamos se llama El Arriero de Divididos. Y mientras pasaba este temón clásico, nos vamos a quedar en esa década, en la década del 90, porque ahora te traemos a Os Paralamas 2 Suceso con Track Track.

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1: Amigos, espero que estén disfrutando mucho de este primer fin de semana de septiembre del 2026. Nosotros acá seguimos firmes para seguir acompañándolos con muchas más canciones y te traemos este timón romántico para dedicar. Te doy unos segundos para que vayas a elegir a esa persona en el celular, si tenés la posibilidad, si estás manejando no lo hagas, y dedícale este tema, porque llega Las Pastillas del Abuelo con Rompecabezas de Amor.

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3: Está hablando y acompañando en esta versión extendida del fin de semana de Rock de las Pampas es Valentín Cunio y los invito a que me sigan en Instagram. Me encuentran como Valen Cunio. Ahí van a poder ver mi contenido y mucho más. Ahora escuchemos a la banda Suprafónicos haciendo Bye Bye.

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1: Y llegaba a su final, Felicidades, canción del 2008 de Cuentos Borgianos. Igual, no te vayas, porque ahora continuaremos con un tema grabado en Nueva York y es un corte que fusionó ritmos caribeños con bases urbanas bajo la producción de Cachorro López. Salió en simultáneo con un videoclip grabado íntegramente en las calles del barrio neoyorquino de Brooklyn. Y lo que vamos a escuchar ahora es Freak de Vicentico.

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1: Pasaba la banda Flema con Si te vas, canción del 2024. No te vayas a retirar de esta radio, no vayas a cambiar de dial, porque ahora te traemos este clásico de Tu Orf. Llega Pasos al Costado.

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1: Y se iba despidiendo Banda Los Chinos haciendo Cállame. Y mientras llegaba a su final, ahora vamos a continuar con un tema, con un artista, quiero decir, que nació en la escena del hip hop subterráneo cordobés. Y es un track que sumó una producción independiente en estudios locales. La difusión digital en plataformas de streaming catapultó la canción directo al circuito de festivales urbanos del interior. Y lo que estamos por presentar es a Henry haciendo...

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5: Ando con esta selección de canciones de este primer fin de semana de septiembre del 2026. No va a faltar este tema de la banda uruguaya. Escuchemos Ese Maldito Momento de No Te Va a Gustar.

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1: 90, canción lanzada en el 2024 por 1915. Qué quilombo de años, ¿no? Pero bueno, así se llama la canción y así se llama la banda. Ahora vamos con un tema vamos con un tema que se pasó en 1999. Cerati hace Paseo Inmoral.

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2: Disfrutabas Rock del Gato, un clásico de los Ratones Paranoicos que no podía faltar en este fin de semana de Rock de las Pampas. Y ahora continuaremos con un tema registrado durante la celebración de los 15 años en el Teatro de Verano de Montevideo para 11 Tiros. Este tema plasmó la fusión uruguaya de ska y punk. Esta toma en directo que vamos a escuchar ingresó rápidamente a los rankings radiales argentinos. Y lo que escucharemos es a 11 Tiros haciendo Maldición.

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2: Hablamos de bandas de reggae que no pueden faltar en esta selección de canciones. Estamos hablando de ellos, los pioneros, los Cafres, haciendo El Silencio.

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4: Fanáticos del rock bien pisado, escúchenme bien, pongan atención porque te vamos a traer a La Renga con Cuando Estés Acá. Subí el volumen.

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1: Pador, bueno, un temón que pertenece al álbum Agujero Interior, en donde la banda Virus grabó este track bajo la supervisión del productor Michel Peyronel. La difusión masiva en radio de este sonido New Wave consolidó el quiebre generacional en el rock posterior a Malvinas. Y bueno, así sonaba el probador de Virus entonces, y ahora estamos con una banda que fue contemporánea y muy buena también a la vez. Llega Soda Stereo haciendo Vita Set.

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1: Iba finalizando la Versuit Vergara Bat haciendo Laten Bolas, canción del 2007. Y ahora vamos 4 años para atrás al año 2003, en donde las pelotas sonaban con Esperando el Milagro.

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1: Amigas, espero que estén disfrutando mucho de este primer fin de semana de septiembre. Todavía nos quedan un par de temas en el repertorio, pero bueno, ya vamos transitando el último cuarto de lo que queda de programa. Y ahora escucharemos a la banda Sponsors haciendo Hay que bancar.

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Recién escuchabas en la radio esa Corvex haciendo Alto Viaje con un tema lanzado el año pasado. Y nos vamos a quedar en el 2025 porque ahora continuaremos con un tema que marcó la volcada de la artista cordobesa hacia el pop rock. Con producción de Matías Flores y Lorenzo Sass, las guitarras filosas y baterías reales impulsaron su viralización inmediata en TikTok antes del lanzamiento oficial. Y estamos hablando de Morena, que así suena con Típico.

ti iba finalizando Ultra Liviano, canción del 2024 de Cielo Raso. Y bueno, mientras llegaba al subfinal esta canción, les tengo que contar que este primer fin de semana de septiembre del 2026 también está terminando. Gracias a todos por estar del otro lado, por ser parte de Rock de las Pampas. No se olviden que nosotros de lunes a viernes estamos todos los días, así que los esperamos con nuestras 2 horas habituales semanales. Hoy nos vamos a despedir con La Torre haciendo Estamos en Acción. Es decir, que hoy finalizamos con un clásico. Amigos y amigas, gracias por estar. Gracias Marcos por estar en la operación. Gracias Pablito Sturzenegger por estar en la coordinación general. Y nos encontraremos el lunes, amigos. Chau, chau.

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Nosotros, como siempre, acompañándolos con nuestras baladas pop en español de otras décadas, de otras épocas. Lindos recuerdos que también te hacen compañía en este fin de semana. Una y mil canciones no te iba a fallar. Fin de semana y acá estamos nosotros con este equipo firme. En los controles, Nacho, ya lo veo, lo saludo. También está Pablo Sturzenegger en la producción. Mi nombre es Ana Córdoba. ¿Y vos? ¿Quién sos? ¿Quién estará del otro lado escuchándonos? ¿Quién se engancha con esta edición Weekend? Bueno, Pedro Capó nos trajo la fiesta y se viene mucho más. Hay un playlist súper interesante para recorrer y recordar lindos recuerdos. Nos quedamos ahora con la China, lo que dicen de mí. Escuchamos esta especie de catarsis que hace la China Suárez en el arranque. Pero quédate que hay más. Long

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1: Acá estamos, fin de semana, primer fin de septiembre, y lo inauguramos de esta manera con 1000 canciones. Y claro, balada incluida en el álbum Dejarte de Amar, de 100 los Camila Mientes, año 2010, para una canción que se convirtió en uno de los mayores éxitos de aquel año y obtuvo también un Grammy Latino como mejor canción del año. Nosotros dejamos esta historia de traición y desengaño y nos vamos a lo que trae Alejandro Sanz en este arranque. Nos quedamos con Nuestro Amor Será Leyenda.

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1: Unimil Canciones, te acompañamos en tu fin de semana. ¿Te acordás del disco Fijación Oral volumen 1? Bueno, escuchamos ayer.

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2: Tiziano Ferro, te tomaré una foto, decía él, año 2007. El italiano, que está presente también en este Unimil Canciones, en este repaso en donde seguimos viajando en el tiempo y por diferentes melodías, diferentes países. Nos vamos ahora al sonido de Café Quijano, Nada de Na, año 2001. Parte de la taberna del Buda, disfrútalo.

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1: Banda argentina, Dharma y Flora, acá los teníamos con este tema que se lanzó en plena pandemia, justamente en junio de 2020, y marca un cambio musical, alejándose del rock psicodélico de su álbum debut para apostar por ritmos más bailables, funky y también retro. Infieles, los despedíamos y nos vamos ahora al 2007. Quédate en una y mil canciones que llega Vanessa Martín con Aún no te has ido.
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1: Alejandro Lerner, a tu lado, año 2023, ¿lo escuchamos? Quédate, no te muevas del dial, que Una y mil canciones sigue así.

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1: Pero me acuerdo de ti y nosotros nos acordamos de este y de tantos otros temas. Por eso estamos acá, en Un y Mil Canciones, reunidos para seguir disfrutando de tantos éxitos de otras épocas. Cristina Aguilera, la escuchamos.

Nelly Furtado y Juanes haciendo fotografía, año 2010. Después de esta foto, nos vamos al 2003 para recordar a alguien que ya no está presente entre nosotros, pero nos ha dejado un gran legado. Ella se llama Soraya. Seguramente la recordás con este Casi.

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fin de semana de septiembre, cómo venimos, cómo le estás pasando. Después contame lo que tengas ganas. Ya sabes, vía Instagram, ahí te espero. Manuel Carrasco, Morat, hasta por la mañana. Y si viene ahora, Ana Guerra, cantante española nacida en el 94, que alcanzó gran popularidad tras su participación en Operación Triunfo de 2017. Ella nos trae este ¿Qué sabrán? Y la escuchamos. ¿Y qué?

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1: Arroba Ana La Córdoba por si querés mandarme algún DM, algún mensajito vía Instagram. Ahí te espero para que conectemos lo que tengas ganas. Llega a Terciopelados, Baracuna.

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1: Amores Prohibidos, Juanes, año 2022, linda canción que también es parte del playlist de hoy.

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1: Los románticos no pueden faltar. Esto es parte de Mi Vida Sin Tu Amor, año 1999, producción melódica, letra cargada de emoción y la voz de Cristian Castro. Si viene Natalia Lafourcade, nos vamos a este éxito en el 2000.

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avanzamos en este fin de semana acompañándote en tus tareas, si estás descansando, trabajando, haciendo deportes, lo que sea, estudiando también, ¿por qué no? Quédate, te decimos lo mismo que dice Axel, que te quedes acá en Un y Mil Canciones porque se viene Sebastián Yatra, Aitana, claro, juntos haciendo las

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1: Ruggero nos dice ya fue, y nosotros, dejando atrás al italiano, nos metemos de lleno en este Dispuesto a Amarte. Así se llama este disco, lanzado en 2006, y este que se convirtió en uno de los temas más destacados de esta producción. Luciano Pereyra nos trae Celos.

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2: Andrés Calamaro, buena suerte y hasta luego. Año 1996, viajamos en el tiempo para escucharlo.

cantabas en otra época, ¿o no? La soledad, la solitudine, decía también en su versión en italiano, claro. Acá la tenemos en español, porque Laura Pausini es políglota, ella te habla todos los idiomas, casi todos, ¿eh? Se viene Cheyenne ahora y tú te vas.

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1: Está de más decir que es la mexicana, obviamente, Thalía. 4 décadas de trayectoria, bueno, un gran reconocimiento internacional. Acá tenemos a alguien que ha vendido más de 25 millones de discos y recibió, bueno, como te decía, múltiples premios internacionales. Entre el mar y una estrella, Thalía. Y ahora nos vamos... Ah, no, nos quedamos acá, en México. Seguimos con otra mexicana, Julio Venegas, que nos trae Me Voy.

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1: ¿La estás pasando bien? ¿Te gusta el programa? ¿Lo que quieras contarme? Te tiro una vez más mi Instagram, @analacordoba. Ahí te espero. Llega Pablo Alborán y María Becerra. Se juntan para cantarnos este Amigos.

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1: Seguridad Social. Quiero tener tu presencia. Quédate en Una y Mil Canciones, que hay mucho más.

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